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Buenos días, bienvenidos a la sintonía de Radio Disco Melodía en el 97.7 de la FM para Alcoy y en www.radiodiscomelodia.es. Te invitamos también a que nos busques en nuestras redes sociales. Comenzamos aquí nuestra programación de hoy.

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2: Empecemos aquí el baúl de los recuerdos, un programa donde recordaremos todo aquello que marcó una época. Ante todo, cordiales saludos de Carol Blanquer. ¿Te apuntas a viajar al pasado con nosotros? ¿Sí? Pues empezamos.

Bienvenidos a una nueva edición del Baúl de los Recuerdos. Este tiempo para la mejor música del pasado, para la música que marcó una época. ¿Me acompañas en este viaje por el tiempo? Comenzamos. Y empezamos escuchando ¿Dónde estás, cariño mío? En las voces de Ricky Poveri.

Y nos vamos a recordar ahora un bonito tema de los 80. Escuchamos True, en las voces de Spandau Ballet.

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Continuamos en el baúl de los recuerdos, con la mejor música del pasado. Y recordamos ahora una famosa sintonía. Escuchamos la de la serie Dallas.

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Seguimos en el baúl de los recuerdos con nuestro viaje por el tiempo, recordando las mejores canciones del pasado. Y recordamos ahora a otro dúo, a Pedro y Javier. Hablo de Los Pecos, Háblame de ti, tema perteneciente al álbum Un par de corazones.

nos vamos a recordar ahora a Mari Trini. María Trinidad Pérez de Mirabete, más conocida como Mari Trini. Nació en Caravaca de la Cruz, Murcia. Cantante muy popular en los años 70 y 80. Grabó 25 discos, triunfando con temas como Cuando me acaricias, Yo no soy esa, Una estrella en mi jardín o Amores. En los años 80 lanzó Oraciones de amor, al que seguiría un año más tarde Una estrella en mi jardín, y con la canción que da título al mismo obtuvo uno de sus mayores éxitos. En 1995 grabó Sin barreras, con sus temas de siempre y otros nuevos, Sin un adiós, ¿Qué quieres que te diga, corazón? O Valsa la vida. Mari Trini y esta delicia de canción, Amores, tema incluido en el álbum Amores.

de Maritrini pasamos a escuchar ahora a Manolo Otero, cantante y actor español. Se dio a conocer en el año 1974 con su primer álbum titulado Todo el tiempo del mundo. Entre sus canciones más conocidas se encuentran la música que da nombre al disco, María no más, Vuelvo a ti, ¿Qué he de hacer para olvidarte? Te he querido tanto, Bella mujer, entre otras. Todas ellas producidas discográficamente por Ramón Arcusa. Participó en las películas Juicio de faldas y Canción del buen amor. Siempre contó con grandes aportaciones de productores y compositores de la talla de Camilo VI, quien le guió y produjo varios álbumes. En 1968 participó en el Festival Internacional de la Canción de Benidorm. Manolo Otero y esta preciosa canción, La vida es rosa.

Seguimos en nuestro viaje por el tiempo y rescatamos del baúl de los recuerdos otra famosa sintonía. Escuchamos y recordamos ahora a los payasos de la tele con Susanita.

Seguimos con una nueva sintonía, con la que ponemos fin a El baúl de los recuerdos de hoy. Escuchamos en su versión en español el tema final de Heidi.

hasta aquí por hoy el baúl de los recuerdos. Cordiales saludos de Carol Blanquer y os espero en nuestro próximo programa del baúl de los recuerdos.

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3: Corre el año 1965, el tema es El Calcetín, ellos son Los Huracanes.

Los Mustang deben su éxito inicial a las versiones que hacían del grupo de moda en todo el mundo por los años 60, los Beatles. Siguiendo esta corriente, las canciones más emblemáticas del grupo inglés fueron traducidas e interpretadas con buena adaptación. Por lo menos de eso pueden hablar la generación de entonces, que quedó ensimismada de tener a unos Beatles españoles. Se hicieron muy conocidos y la juventud quería saber de ellos. Aquí los escuchamos con el tema No Vendrá.

el año 1961 también destacan los cubanos de Los Llopis. Fue un grupo musical de Cuba que hizo algunas grabaciones en español durante los años 1960. Aquí en España, Los Llopis triunfaban con temas como Estremécete.

Realidad, el primer álbum de Los Módulos, contiene una de las baladas más destacadas del rock español, el número uno, Todo Tiene Su Fin, que acabó con la norma de que las canciones comerciales tenían que rondar los 3 minutos de duración. Esta balada cobró también un gran éxito con la versión de Medina Zara publicada en 1992.

En 1964 vuelven los Jabaloyas, un prolífico conjunto originario de Valencia que se completó y desarrolló su larga carrera en Mallorca. Se les consideraba el más longevo de los de la música pop española, los que más años estuvieron juntos tocando ininterrumpidamente. Grupo de grandes músicos e instrumentistas, hacían las veces de orquesta de baile, alternando con sus incursiones en el pop juvenil anglosajón, versionando grandes canciones de éxito mundial, ya fuesen Beatles o Beach Boys, entre otros nombres. En 1964 publicaron 4 EPs. Del cuarto, Tates de Guateque, extraemos Nuestro Juramento.

Pues continúas en sintonía de Mega Éxitos España. Te presentamos la música, los grandes éxitos desde 1960 a 1999. En 1963, pues teníamos la película Escala en Tenerife, protagonizada por el dúo Dinámico, del cual extraemos Islas Canarias, que lo cantaban, por supuesto, el dúo Dinámico.

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1: Continuamos y lo hacemos con el tema Mr. Blue Sky, un tema del grupo británico Electric Light Orchestra, publicada en el álbum de estudio Out of the Blue en 1977. La canción, compuesta por Jeff Lynne, fue también publicada como el segundo sencillo del álbum tras Turn to Stone. Ha sido utilizada en películas como Guardianes de la Galaxia, Volumen 2, Megamind, Eternal Sunshine of the Spotless Mind y Papá por Sorpresa o Entrenando a Papá. La canción es la cuarta y última canción de la suite Concerto for a Rainy Day, incluida en la primera cara del segundo disco en la edición original.

Pues nos vamos a ir hasta 1992. Extraemos este tema del álbum Que me parta un rayo. Y hablamos de Cristina Rosenzweig, que en ese año formaba parte de Cristina y los Subterráneos. Pues el tema que escuchas, Pulgas en el corazón.

En el año 1986 nos encontramos temas como este, 10 años en Sing Sing, del grupo Los Nikis, extraído de su álbum Marines a pleno sol.

Estamos en el año 1971 con el grupo Los Ídolos, un grupo que pues nace para intentar calcar los hits ingleses del momento. Aquí los escuchamos con el tema No desperdicies tu amor.

Tras cambiar de cantante y remodelar el conjunto, los Pájaros Locos vuelven a la palestra convertido en un grupo de pop. Lo van a hacer en febrero de 1965 con este EP con el que se incluyen algunos éxitos del momento, como el que abre el microsurco, Chao Chao, cover español.

En octubre de 1962, los Mustang graban su primer disco para EMI Odeon con versiones de canciones extranjeras como 500 millas de Peter, Paul and Mary, Madison Twist de Johnny Holiday, más He de saber y no lo ves. Los Mustang empezaban a explotar ese filón de la recopilación de esos temas extranjeros que ellos traducían al español, incluso antes del arribo a España del original, cosa que el público deseaba por desconocimiento de otros idiomas. De hecho, en casi 40 años de trabajo, tan solo publicaron 16 temas propios.

Los Paquines es un grupo musical peruano de cumbia y rock instrumental en sus inicios. Formado en el RIMAC, en Lima, en el año 1972. Su particular estilo melódico y sobrio es conocido como sonido elegante. Fue parte de la época de oro de la cumbia peruana a inicios de los años 70 y cuenta con gran cantidad de producciones musicales, entre las que se incluye Amor de Fantasía en 1973.

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1: María Isabel es una canción de música pop de la banda española Los Payos, grabada en 1969. En tono desenfadado, la canción evoca el amor en un escenario veraniego, reuniendo ingredientes como playa, sol y una joven de nombre María Isabel. Posteriormente grabarían otros discos y en 1971 publicarían su único álbum, Lo Mejor de Los Payos, pero nunca volvieron a alcanzar la repercusión que tuvieron en 1969 con María Isabel.

Los Pequeñiques es un grupo de música pop que nació en Madrid en el año 1959, formado por algunos alumnos del Instituto Ramiro de Maeztu de Madrid, liderado por los hermanos Alfonso y Lucas Sainz. Escuchamos el tema Apache.

La Plaga es una canción de rock en español editada por la banda mexicana Los Tin Tops en 1959. En los 60 en España la popularizaban los Mustang.

Juan Antonio Espinosa Prieto, más conocido por su nombre artístico Antonio Prieto, fue un cantante y actor chileno muy popular internacionalmente durante la década de los 50 y 60 en Latinoamérica y en algunos países de Europa, como España, donde lo escuchábamos en 1961 con el tema Insignia, su canción Insignia.

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1: Los Pequeñiques, que se caracterizaba por un estilo distintivo que mezclaba sonoridad rock con raíces españolas, revalidó su éxito en 1966 con el tema Hilo de Seda, escrito por ellos mismos.

Los Mustang eran otro grupo español que triunfaba en 1964, precisamente con su tema Sabor a Miel, un cover del tema de los Beatles A Taste of Honey.

La Hormigonera Asesina es el álbum de los Nikis, del cual te extraemos el siguiente tema que escuchas. Por el interés te quiero, Andrés, año 1989.

Bueno, pues seguimos en nuestra máquina del tiempo. Nos marchamos al año 1967. Ellos son Los Pasos. El tema, El Pobre. Yo soy así.

Yesterday Man, el hombre de ayer, fue una famosa canción escrita y cantada por el exitoso y jovencísimo compositor británico Chris Andrews, lanzada en 1965, llegando al número 2 en las listas del Reino Unido. En esta ocasión, en 1966, la versionaban este grupo español, Los Rangers, de Valencia, en una versión un poco descafinada, en este su único disco con el título Tu amor de ayer.

Los Yopis fue un grupo musical de Cuba que hizo algunas grabaciones en España durante los años 60. Grabaciones como esta, La Puerta Verde.

Los Relámpagos fue un conjunto musical de rock español creado en Madrid en 1961 con el nombre de Dick y los Relámpagos. La primera vez que pisan un estudio de grabación es como grupo de acompañamiento de Mike Ríos, luego Miguel Ríos, y antes de acabar el año graban su primer EP propio. Su tema instrumental, Los Vikingos, es muy bien recibido y será editado también en Portugal, Francia y Alemania.

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1: Edith Piaf es la gran artista francesa de la década de los 50 y, al igual que Tronet, también de décadas pasadas. La posguerra, la guerra y la entreguerra fue musicalmente bastante activa en Francia. Escuchas el tema de Edith Piaf, Milord.

Paco, Paco. Y nos vamos al año 1969 con ella, con Encarnita Polo y uno de los temas que más sonaban en ese año, Paco, Paco, Paco.

Es una canción interpretada por Elsa Baeza, uno de sus grandes éxitos, además escrita por Carlos Mejía Godoy y que fue un éxito de venta en el año 1977. Te hablamos de Credo.

Fórmula Quinta fue un grupo madrileño de pop español formado en su inicio por Paco Pastor, Antonio Sevilla, Mariano Sanz, José Villar y Joaquín de la Peña Aquino. Un año más tarde, Chefo abandona el grupo siendo sustituido por Amador Flores Chapete. Cuéntame, que es la canción que te presentamos, es una canción que el grupo pop español Fórmula Quinta publicaba en 1969 y se trata de uno de los temas más populares de la banda.

Este es el primer éxito realmente importante de la joven Helu, con una españolada de importante calibre. Copleros como Enrique Montoya también grabaron este mismo tema. El tema es...

Sabor y Sale es un tema que popularizó en los años 60 el cantante italiano Gino Paoli. Fue grabada en junio de 1963 por RCA Italia y a España llegaba en 1964. Gino Paoli, Sapore di

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4: Ya venimos diciendo en nuestro programa que durante los 60, pues uno de los grupos más cañeros, entre comillas, eran los Beatles. En España, por supuesto, había grupos como los Mustang que los versionaba, en este caso con el tema Oblatí, Oblatá.

Cállate niña es una canción de Los Picnic compuesta por Janet Dimek, conocida como Janet, y Rafael Turia, basada en una nana tradicional en inglés y que fue éxito inmediato en España en 1968.

Pues te presentamos un tema que a la postre se convirtió en un clásico del rock en español, Bajo la luz de la luna. Te hablamos de Los Rebeldes, ya que en 1995 graban su segundo trabajo en directo, Básicamente. Así se llamaba, Rebeldes, producido por Jaime Stinus, en el cual interpreta sus temas más conocidos, como el que escuchas a continuación, Bajo la luz de la luna.

Los Ronaldos fue un grupo de música rock español surgido en la década de los 80 y liderado por Coque Maya. El grupo se formó en 1987, año en que comenzó a actuar en pequeños locales de la ciudad de Madrid. En 1988 estaban sonando en listas de éxitos con el tema Adiós Papá.

0: Pues hasta aquí llegamos con el repaso a la lista de éxitos
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0: en España.
2: Atardecer.
0: Un saludo de este que te habla, Fran Caro, y nos volvemos a encontrar, por supuesto,
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Qué bien suena Madonna siempre, pero bueno, qué bien suena especialmente un viernes. Esto es una realidad, es que Madonna suena bien cualquier día de la semana, pero bueno, si la pones un viernes como hemos hecho hoy, ya, ¿para qué quieres más? Si es que, ¿qué puedes más pedir, hombre? Estamos en verano, en este verano 2026, mes de agosto, algunos disfrutando de vacaciones, otros, bueno, pues trabajando para que otros disfruten de esas vacaciones, claro está. Y de fondo, Madonna, bueno, ¿qué más se le puede pedir a un viernes caluroso como este? Bueno, pues sí, ¿qué le vamos a pedir? Pues que suene Fito y Fitipaldis. Uno de los grandes éxitos del bueno de Fito Cabrales sonando ya en la radio para celebrar que estamos juntos, que arranca, recuerdas, aquí en esta edición del verano 2026 con sonidos fresquitos.

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Esta, bueno, pues podría ser perfectamente una canción del verano, porque tiene todos los factores para triunfar un verano. Un buen estribillo, pegajoso y un buen ritmo. Bueno, eso sí, esta tiene demasiada letra, a lo mejor para la canción del verano. Ojo, que nunca se sabe. Enseguida vamos a escuchar y vamos a bailar una canción de esas del verano que tú dices, bueno, y esto lo bailábamos y esto fue número uno. Pues sí, te lo voy a poner enseguida. Pero, bueno, antes... Antes déjame que te ponga esta gran canción que formaba parte de la banda sonora original de una gran peli, The Local Hero. Mark Knopfler a la guitarra y a la composición en esta genial canción medio instrumental, medio cantada de esta gran película del año 1983. Combina el rock celta y la narrativa instrumental. Y tengo que contarte que esta canción, si eres futbolero, te cuento que siempre, siempre suena en los partidos del Newcastle United.

0: Pues sí, menos mal que por lo menos te he avisado, que la canción era canción del verano, pero que aún seguimos sin saber por qué. 20 Fingers, algo así como los 20 dedos, y este Lick It fue un éxito bailable del verano del año 1995. Entre los más vendidos, Sin palabras, pues los veranos es lo que tiene. Por cierto, feliz verano.
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Qué bueno, es la mezcla perfecta. Es uno de los duetos que hizo musicalmente el gran Pancho Céspedes con la buena de Ana Belén. Cogiendo uno de esos grandes éxitos, ese remolino, y subiéndolo a un siguiente nivel, en este caso con esta gran versión, con este dueto junto con la buena de Ana Belén. Hemos escuchado este remolino. Justo antes escuchábamos la versión del 2004 de La vereda de la puerta de atrás, de el gran Robe y los suyos, con Extremoduro. Y ahora toca disfrutar de uno de los buenos colombianos que más suenan en Recuerdas. Sí, ya está por aquí Juanes. Lo hace en esta edición veraniega con La vida es un ratico.

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siempre, siempre, siempre, siempre es un buen momento para escuchar un gran tema de David Bowie. Y este Starman ha sido perfecto para abrir este nuevo bloque de éxitos. Éxitos, el recuerdo que suenan especialmente bien en este verano y que te acompañan en la radio a esta hora del día. Fíjate, estábamos con este Starman de David Bowie, pero es que tengo por aquí preparados a Radio Futura, a Mike and the Mechanics o a los mismísimos Aerosmith. Llegan, eso sí, ya te aviso, un poquito locos con una gran balada llamada Crazy. 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

viajando a escuchar una de las grandes canciones, yo creo que de las más exitosas del señor Michael Rutherford y el gran Paul Carrack a la voz en la banda Mike and the Mechanics. Esto era Over My Shoulder. Con ellos hemos viajado al año 1995 y ahora prepárate porque te van a preguntar eso de que si te vuelvo a ver pintar un corazón de tiza en la pared, te voy a dar una paliza por haber escrito mi nombre dentro.

0: el título de la canción con la que voy a despedir la edición de este viernes en Recuerdas se llama Quiero Volar. Es una de esas canciones míticas de las pistas de baile en los 90 que siguen sonando, por ejemplo, en este verano 2026 y que suenan perfectamente bien para empezar pues el fin de semana, ¿por qué no? Así que nosotros vamos a ir recogiendo ya todos los exitazos del éxito de Recuerdas y prometemos volver, eso sí, después de un grandioso fin de semana ya el próximo lunes. Feliz viernes, feliz fin de semana. Te dejo con Jem y este Quiero Volar. El próximo lunes, a la hora de siempre, en el dial de siempre, te espero con nuevos recuerdos veraniegos. Feliz fin de semana. Hasta luego. Cuidado en la carretera, ¿eh?
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0: Hasta aquí nuestro programa de hoy. 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

Y empecemos aquí, Vacaciones en la Radio. Un programa con las canciones más refrescantes del verano de todos los tiempos. Ante todo, cordiales saludos de Carol Blanquer. ¿Te apuntas a refrescarte con nosotros este verano? ¿Sí? Pues empezamos aquí, Vacaciones en la Radio.

Seguimos con las canciones más refrescantes de todos los tiempos. Y escuchamos ahora Hands Up, en las voces de Ottawan.

Continuamos en Vacaciones en la Radio, con las canciones más refrescantes de todos los tiempos. Y nos vamos a escuchar ahora el bimbo, en la voz de Georgie Dan.

Continuamos en Vacaciones en la Radio, con las canciones más frescas del verano de todos los tiempos. Y seguimos escuchando ahora La Lambada, en las voces de Kaoma.

Seguimos con las canciones y la música más refrescantes. Y escuchamos ahora Ella, en las voces de Viceversa.

Recordar que estamos en vacaciones en la radio, con toda la música más refrescante. Y escuchamos ahora Ave María, en la voz de David Bisbal.

Y de la voz de David Bisbal, nos vamos ahora con otra María. Esta vez la que nos canta Ricky Martin.

Seguimos con la música más refrescante y escuchamos ahora El Sur, en la voz de Rafaela Carrà.

cerramos vacaciones en la radio con una canción que, además de ser nuestra sintonía, fue también sintonía de una famosa serie de televisión. Escuchamos el tema de Vacaciones en el Mar, en la voz de Jack Jones.

0: Y hasta aquí, Vacaciones en la Radio. Un programa con las canciones más refrescantes del verano de todos los tiempos. Cordiales saludos de Carol Blanquer y os espero con la música más refrescante en el próximo programa de Vacaciones en la Radio.
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1: Bailar pegados es el primer sencillo del disco Sintiéndonos la piel, del cantante español Sergio Dalma. Representó a España en el Festival de la Canción de Eurovisión de 1991. Sergio Dalma, Bailar pegados.

Nos vamos hasta 1986 y escuchamos uno de los grandes éxitos de Chris de Burgh, Lady in Red, segundo sencillo del álbum Into the Light.

Joe Esposito, más conocido como Bean, es un cantautor estadounidense que tuvo una carrera moderadamente exitosa durante las décadas de los 70 y 80. Fue miembro de la banda Brooklyn Dreams. Joe Esposito, Lady, Lady, Lady.

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2: Vamos hasta 1993. Del álbum Si tú me miras, escuchamos este precioso tema, ¿Cómo te echo de menos? Alejandro Sanz.

Sara es una canción interpretada por la banda de rock británico-estadounidense Fleetwood Mac. Fue publicada en diciembre de 1979 como el segundo sencillo de su duodécimo álbum de estudio, Fleetwood Mac, Sara.

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3: Hasta 1985, viajamos en el tiempo. Del álbum Ice on Fire, Elton John, Nikita.

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3: Cruz de Navajas es una canción del repertorio del grupo español de música pop Mecano, compuesta íntegramente por José María Cano. Fue el segundo sencillo del álbum Entre el cielo y el suelo, publicado en 1986. Cruz de Navajas, Mecano.

My Heart Will Go On, Mi Corazón Te Seguirá, es la canción principal de la película Titanic de 1997, interpretada por la cantante canadiense Celine Dion y escrita por James Horner. Fue incluida en la banda sonora de la película Titanic, protagonizada por Kate Winslet y Leonardo DiCaprio.

Pues yo creo que es un buen momento, aquí y ahora, en tu estación de radio, entre mil recuerdos, de escuchar Unchained Melody, la melodía desencadenada de Reich Theus Brothers, banda sonora de la película Ghost, protagonizada por Patrick Swayze y Demi Moore.

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3: True es el título de la canción interpretada por la banda de pop inglesa Spandau Ballet, publicado en su tercer álbum de estudio, True, en 1983.

Vamos a recordar a Thomas Anders, más conocido por ser el solista del dúo Mother Talking, You Are My Heart, You Are My Soul, en esta preciosa versión balada.

Vamos a escuchar aquí en Entre Mil Recuerdos a Gina Rendina, de Love Boat, tema más conocido por ser sintonía, banda sonora, de la serie Vacaciones en el Mar.

Nos quedamos con la banda sonora, la sintonía de la serie de televisión Luz de Luna, con Marty Webb, Moonlighting, Luz de Luna.

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6: Nos vamos hasta 1993. Se fue una canción grabada por la cantante italiana Laura Pausini para su primer álbum de estudio, Laura Pausini, en el año 93.

Estamos en el año 1990 con La Guardia. El tema es Donde nace el río, una evocación poética del amor y el renacimiento personal.

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1: Nos marchamos hasta el año 1986, concretamente nos marchamos hasta México. Allí el grupo Pandora se les escuchaba temas como este, Como una mariposa.

Miguel Gallardo, su nombre era Miguel Gallardo Vera, era un cantante español nacido en Granada. Su carrera discográfica comienza como compositor de otros artistas, como cantante. Sus primeros dos sencillos los lanzó bajo el nombre de Eddie Gallardo en 1972 y 1973. En la década de los 80 logra alcanzar ventas que le otorgan discos de oro y platino, y de esta época es Corazón, Tu amante o tu enemigo y el tema que vas a escuchar, Muchachita.

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1: Nos vamos al año 1982 para escuchar este tema, Olvídame y pega la vuelta, una canción interpretada por el dúo argentino Pimpinela y escrita por sus dos integrantes, Lucía y Joaquín Galán.

Suave es una canción escrita por Rolando Castro y Kiko Cibrián e interpretada por el cantante mexicano Luis Miguel. Fue lanzado como el tercer sencillo de su álbum Aires en 1993.

Estamos en el año 1998 en México con la artista Magdalena Zárate. Escuchamos Enamorada Perdida.

0: Trozos de mi alma es el álbum de 1999 del cual extraemos este tema de Marco Antonio Solís, Mi eterno amor secreto.
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1: Strani Amori, en español Amores Extraños, una canción grabada por la cantante italiana Laura Pausini que fue lanzada en febrero de 1994.

De mujer a mujer es una balada interpretada por la cantante española Marta Sánchez. Fue extraída como el cuarto sencillo de su álbum debut, Mujer.

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1: Pues sí, como cada tarde de lunes a viernes, canciones que llegan al corazón, canciones que nos recuerdan esos sentimientos, esos pensamientos, a veces esas canciones que un cantante canta por ti, porque tú lo has sentido. Así que cada tarde te cuento una historia

Sí, esas historias que algún día formaron parte de nuestra vida. 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

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Fuiste todo un ejemplo.

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2: Pues sí, es un programa que busca eso, vivir sensaciones, recordar momentos de la vida, recordar canciones que te hacen pensar en esa persona. Y a veces sin querer, sonando una canción,

así es la vida, que a veces te acuerdas de alguien sin querer, o sin querer queriendo, y volver a bailar contigo, ¿por qué no? Con una bonita canción como esta.

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o seguramente la estrella que más brilla, ese eres tú. Se acabó la hora. Nosotros volveremos mañana martes a acompañarte con más música. Eso sí, siempre voy a acordarme de una cosa que me decía siempre. Si fuera fácil la vida, seríamos todos unos vagos. Así que lucha, cáete, levántate y sé feliz.

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1: Pues darte la bienvenida a un ratito de buenas canciones románticas, canciones que hoy van a subir un poquito el tono, o al menos nos van a hacer entrar en calor. Historias de amor, puro, sincero, real, pero que además van un poquito subido de tono. Empezamos con historias de amor quizás no bien vistas.

Hoy quizás las canciones no traten tanto del amor, sino de la intimidad. Las ganas de besar, acariciar, abrazar a alguien.

veces secretos que si fuera a los ojos de la gente no sería bien visto. 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

canciones románticas que, sí, nos recuerdan un poco la intimidad de las personas. Incluso la siguiente canción habla de lo más natural de una persona, y es cómo venimos al mundo.

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2: Bueno, música romántica y hoy, pues, música un poco subido de tono, puede ser que sí, la letra de las canciones, sin llegar a decir nada ordinario. La seducción forma parte del amor. Es un juego que le gusta jugar. A dos personas, claro. Empieza con miradas, insinuaciones, incluso la seducción.

Y por muchas ganas que quieras olvidar las cosas, al final todo vuelve. Por eso muchas veces la memoria y el amor tienen muchas cosas en común. Y te acuerdas de momentos maravillosos.

Un amor tan maravillosa, o tan maravilloso. Amor que hemos compartido durante casi una hora. Y nosotros nos vamos. Mañana más y mejor, por supuesto, aquí en Flor de Luna. Dejamos ahora una de las bandas sonoras con más erotismo. Una de esas bandas sonoras que no pueden faltar en tu colección. 9 semanas y media. Aquí estamos, somos como unos esclavos del amor.

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Pues ya hemos venido un poquito más tarde, venimos de una velada, una cena familiar, y a esta hora apetece estar contigo, disfrutando lo mejor de la radio, en este tiempo de radio hecho para ti, en este tu programa Dentro de Ti. Tu programa Dentro de Ti ya es el programa 138, canciones que, bueno, que van a ir sonando una a una. Tengo seleccionadas solamente unas poquitas, el resto las eliges tú, bien, pero por favor, no me lo compliques mucho. Que tengo un registro muy grande de canciones en mi inmenso disco duro. Y no me hagas buscar, por favor. Pero bueno, que si esa búsqueda es satisfactoria, pues lo haremos por ti. ¿Sabes por qué? Porque te lo mereces. Este es el inesperado encuentro 138 de Dentro de Ti. ¿Me acompañas?

aquí estoy ya, contigo, hasta el final del programa. Un poquito tarde, en este programa, en directo.

Bueno, que ya así, relajados y dispuestos a disfrutar de la mejor música inspirada, la mejor música elegida para ti. Y bueno, una canción dedicada a ese que se lo tiene tan creído. Sí. No me digas que eres tú. Bueno, aquí alguien me está señalando. No, yo no. No me lo tengo nada creído. Y tú bien lo sabes, ¿verdad? Bueno, que comenzamos ya nuestro programa. Comenzamos con una chica, aunque no lo parezca, llamada Carly Simon. Una canción de los años 70. Así comenzamos hoy el encuentro 138 de Dentro de Ti. Es que eres tan creído. You're Sir Bane.

relajándonos con esta música, el sueño de las hadas, el sueño de las hadas, ¿en qué estaría yo pensando? El sueño de las hadas, sí. Un sueño, sí, un sueño de canción. Bien, Eres tan creído, era Paul Simon, una canción de los años 70. Canciones que sonaron, pues, a principios, además de la década de los 30, que fueron todo el número uno en las listas de éxitos. Qué bonito, preciosa. Aquí encontrarnos de nuevo juntos en este programa y reunirnos cada semana. Es ya la semana 138. ¿Cuántas semanas? Casi 3 años ya. Aquí juntos, compartiendo todo para que lo sientas dentro de ti.

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1: 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Ahí teníamos América. 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

Buenas noches, Juan. Buenas noches a Luis Alberto, a los demás amigos que están escuchando. Felicidades a los madridistas. Hoy los madridistas están de enhorabuena, están contentos, están celebrando esas victorias. Esa victoria, ¿sí? Pero aquí, nunca hablamos de fútbol, nunca hablamos de deporte. Aquí, todo es sentimiento. Y escuchar la mejor música del mundo. Las canciones que deseas escuchar. Y sabes una cosa, que nada cambiará mi amor por ti.

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Ahí está Maglaine Medeiros y Nothing's Gonna Change My Love for You. Nada cambiará mi amor por ti. Recuerdos muy bonitos de esta canción. Recuerdos impresionantes aquí en tu programa Dentro de Ti.

Bien, vamos con las pacenses Azúcar Moreno, las de Badajoz. Claro, pacense. Y hace un par de semanas, porque la semana pasada, el último encuentro, le tuvimos pues al completo, al 100% con boleros. Esta semana ya volvemos a nuestro ritmo habitual del programa, aunque no es complicado que encontremos algún bolero que otro de vez en cuando en Dentro de Ti. Saludos a la audiencia de Radio Bolero, por cierto, y de Radio Disco Melodía de Alcoy, que disfrutaron otro día como auténticos enanos con ese especial Boleros 2 en el encuentro 37 de Dentro de Ti. Bueno, pues las pacenses, las Azúcar Moreno, nos van a deleitar con una canción que a mí me trae muy buenos recuerdos de, bueno, trabajaba en otra emisora de radio. Esta canción la ponía muchísimo, porque además era el momento en el cual esa canción salió. Y las Azúcar Moreno dedican una canción al amor.

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Buenas noches, Conchi. Ella nos pedía hace un par de semanas esta canción de Oscar Moreno, el autor. Bueno, que estamos aquí reunidos en este programa Dentro de Ti, un programa hecho para ti.

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1: Nada sin ti era Eros Ramazzotti. Eros Ramazzotti y uno de sus grandes éxitos, un gran recuerdo que a todos nos hacen emocionar. Porque nada sin ti. Bueno, el cartel. Bien, el cartel. ¿Le habéis echado una ojeada? Bueno, a los que sois de esta zona de Toledo, que este programa se hace para todo el mundo, desde la provincia de Toledo, desde el centro de España, desde la comunidad autónoma de Castilla-La Mancha. Hay un pueblo que no es que sea muy grande, pero es cabeza partido de una comarca. Y ese pueblo se llama Torrijos. Juan le conoce muy bien, ¿verdad? Torrijos, ay, nuestro Torrijos, Torrijos. Bueno, pues eso que veis en el cartel de esta semana es ni más ni menos que el ayuntamiento, o como se le conoce, el Palacio de Pedro I. Que por cierto, en los hospedajes de ese local se encuentra Radio Torrijos, que ahora está fuera de actividad, y eso es porque no se han atrevido a meterme a mí allí, porque si no, eso lo hago yo, bueno, que se escuche en toda España. Aunque la emisora no tenga alcance para tanto, bueno, hubiera barrido audiencias. Con los recuerdos en la sobremesa, por ejemplo. No, no hace falta, nos actualizamos dentro de ti también. Recuerdos deluxe, ¿eh? Y aquí online desde Radio Valle Santo Domingo, pues eso, nos escuchan en todo el mundo. Bueno, todo el mundo que nos quiera escuchar o que me quiera escuchar. Bien, sí, ahí está el cartel del encuentro 138 Torrijos, el Palacio de Pedro I, que es donde se encuentra el ayuntamiento. El ayuntamiento de este pueblo, Torrijos. Dicen que según son los padres, son los hijos, ¿eh?

Y seguimos con música, música a tu elección. ¿Qué te parece? Estupendo, ¿verdad? Los hermanos Giff, Morris, Barry y Robin, los hermanos Giff, nos interpretan para nosotros en exclusiva uno de los cortes de la película Saturday Night Fever, Fiebre del Sábado Noche. Año 77, ¿quién no se acuerda de este tema llamado Qué profundo es tu amor? How deep is your love?

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2: Bueno, vamos a buscar un sentido romántico al siguiente tema musical. Solamente para complacer a un gran amigo. Porque es que yo creo, no, es que estoy convencidísimo que es la primera vez que esta canción la voy a poner aquí dentro de ti. Bien. ¿Cómo podría decir? ¿Cómo te lo diría? Tratar de un modo emocional y romántico esta canción en el encuentro 138. Sí, voy a imaginarme una situación, pero no te la voy a contar. Me imagino. Y con un mucho, muchísimo esfuerzo, pensando y deseando, diciendo una simple palabra mágica, esta imaginación, este sueño, se me haría realidad con tan solo decir esta palabra. Sí,

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1: La banda de Steve Miller, Steve Miller Band y su Abracadabra. Una palabra mágica.

Bien, relajándote, escuchando la mejor música, tu programa favorito, sea por la mañana, sea por la noche, en un podcast, en otra emisora de radio o en la nuestra propia Radio Valle Santo Domingo. Disfrutando de los placeres del amor, de los sentimientos humanos, esas palabras y esas músicas que llegan a lo más hondo de tu corazón, dentro de ti.

Y bien, hoy vamos a tener a Miguel Gallardo dos veces. Esta es una petición, una canción dedicada a ese crión.

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Miguel Gallardo y su gorrión, sí. Gratos recuerdos en tu programa Encuentro 138 de Dentro de Ti. Bien, hoy también vamos a escuchar dos veces a María Dolores Pradera. Una de ellas, la de esta vez, interpretando una conocidísima canción de Carlos Cano. Seguro que la vas a conocer, sí. Una canción que dedica a su tocaya, a María. Pero no Dolores, sino María, la portuguesa.

Bueno, da igual, cantada por Carlos Cano que por María Dolores Pradera, la canción no pierde su esencia, su encanto, María la Portuguesa. Una canción que hace muchísimos años ponía muchísimo también en otra emisora de radio. Sí, sí, es una de mis favoritas de Carlos Cano. Y sí, aunque a quien me esté escuchando diga, si a ti nunca te ha gustado, no, a mí sí me ha gustado. Sí me ha gustado, además que quien me escucha de la radio desde hace muchos años sabe que la María la Portuguesa la he puesto infinidad de ocasiones en otras emisoras.

Bien, otro de nuestros asiduos que hace tiempo que no escuchábamos, os prometo que no voy a poner la canción cuando diga el nombre del artista que os imagináis. No. Pero sí voy a poner otras de sus famosísimas canciones, que además fue su primer éxito. Os estoy hablando de nuestro Pablito Alborán. Es que solamente tú y tú y tú y tú. ¿No la cantas, Conchi? Sí o sí, no llamo a otro que también la canta muy bien. Madre. Ay, ay, ay, ay. Venga, todos a cantarla bien, ¿eh? No quiero ni una sola desafinación.

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0: Y qué bien nos ha sentado escuchar a Pablo Alborán, Solamente tú. Pero qué bien le quedan a este chico las canciones, ¿eh? Y qué bien las apaña, como dirían aquí en mi pueblo. Qué apañado. Bien, pues vamos a continuar con un viejo amigo. Este viejo amigo se llama casi como yo. Bueno, digamos que centralmente se llama como yo, José. José, ¿eh? Buenas noches, José. Solo que este es... Yo soy toledano y este es canario. Estamos muy lejos del uno del otro. Y sin embargo, este chico cantaba mi pueblo. Bueno, vamos a decirlo así. Ahora, esto es para que a la próxima no digan que Radio Valle Santo Domingo es emisora de República Dominicana, ¿eh? Pues ahora lo voy a hacer yo al contrario, fíjate. Ahora, para que se chinchen, ¿eh? Esta canción, José Vélez se dedica a mi pueblo. Vale, Santo Domingo, ¿eh? ¿Santo Domingo? Sí, señor. Para que os jodáis, así. Lo digo bien claro. Que esta emisora es de España. España, no te confundas. Que no solamente Santo Domingo está en República Dominicana, que hay muchos Santo Domingos en el mundo entero. Y uno muy pequeñito, minúsculo... Está en la provincia de Toledo. ¿Ha quedado claro? ¿Eh? Una nueva vez más reivindicación. Vamos con José Vélez, Santo Domingo.

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1: ...138... de dentro de ti. El encuentro 138... Bien, es el encuentro de dentro de ti en tu programa favorito, desde muchas más emisoras de radio que nos emiten, y un saludo a todas sus audiencias. Nos está hablando, como siempre, vuestro amigo José Antonio Carrasco, encantadísimo de estar a vuestro lado.

Un amor en tu vida. Bien, esta canción es la primera vez que suena en este programa. Y este cantante que hace unas semanas también nos pedía Conchi, pues le ponemos hoy. Se trata de Alfonso Paino.

Alfonso Paino, Un amor en tu vida. Espero que haya sido de vuestro mayor agrado. Una canción muy bonita, ¿eh? Tenemos que repetirla. Aunque la exclusiva es de este encuentro 138. Un amor en tu vida.

¿Sabes una cosa? Tienes un amigo en mí. Algo así como decía la canción del Toy Story. Bueno, la canción de Toy Story decía, hay un amigo en mí. Bueno, pues conmigo tienes un amigo aceptado. You've got a friend.

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1: Radio Valde Santo Domingo, la radio que te enamora. You got a friend, ahí estaba Carole King. Dentro de ti, estoy. No sé si dentro, pero sí estoy a tu lado. En la radio que te enamora. Y también quien está contigo es Luis Miguel.

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2: Ahí estaba Luis Miguel contigo. También contigo estoy yo, de nuevo con María Dolores Pradera. Procuro

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1: Hoy, y como siempre, tengo ganas de ti. Cualquier canción, o mejor dicho, cualquier versión que escuches, que no sea esta que has escuchado, es una versión de esta, que es la auténtica, la original, de Miguel Gallardo. Continuamos con más Migueles. Tenemos aquí tres Migueles como tres soles. Este es Miguel Bosé. Miguel Bosé y su Teorema de Amor.

Y las estás escuchando, las estás disfrutando desde tu programa favorito, Dentro de Ti, conmigo, con José Antonio Carrasco. Este es nuestro gran secreto. Shh, que no se entere nadie.

Y bien, que contamos con otro Miguel. Esta vez es Miguel Poveda. Dentro de ti.

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1: José Antonio Carrasco Jr., te quiero con locura. Hombre, es mi nietecito, chiquitito, 5 años tiene ya, aunque da mucha guerra. Nos encontramos en la recta final del encuentro 138 de Dentro de Ti. Un encuentro casi improvisado, pero que nos está saliendo bastante bien, con unas canciones muy bonitas. Y ahora, con la murciana Maritrini.

Te quiero con locura, Maritrini. Bien, nos queda poco tiempo ya para poner punto y final a este programa, a este encuentro 138 de Dentro de Ti.

que nos queda un tiempo para escuchar un par de canciones más. Y la siguiente, otro día más sin verte. John Secada.

0: Y con esta historia ponemos punto y final. Una historia de un recuerdo muy bonito. Pues nada, que nos encontramos en otro encuentro, el 139, si Dios quiere. Y que seáis muy buenos, porque yo estaré con vosotros en el próximo encuentro, como te decía. Chao, baby. Contigo estuvo José Antonio Carrasco. Encantadísimo. Dentro de ti.
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0: Hola, pensaba hace unos minutos que por qué, a veces, y por desgracia, es tan humano seguir aferrándonos al sufrimiento pasado. La vida es demasiado hermosa como para seguir sufriendo por lo que ya se ha superado. Si nos pasamos el tiempo mirando atrás, nos perderemos lo que está por delante nuestro. Sí, el pasado pasó, y nadie ni nada lo podrá cambiar. El presente está aquí, ahora, envolviéndonos con su eterno abrazo real, con muchas puertas abiertas para reír, para amar, para ser amados. Hay lugar para que llegue la persona adecuada a nuestras vidas. Hay lugar para que se materialice todo deseo. ¿Por qué entonces negarnos a ser felices? Basta de pensamientos que destruyen el alma y los sentimientos. Todo esto solo provoca que nos convirtamos en nada o en nadie. Hay mucho más por lo que vivir, conocer, descubrir. Queda mucho por averiguar dentro de cada uno de nosotros. Mucho que hacer y mucho que dar. Creo que uno de los grandes motores de cambio en la vida de cualquiera está en la actitud, en el gesto de querer, de ponerse, de intentarlo. Independientemente de lo que pase después, se puede luchar y por lo tanto perder, sí, pero se puede no luchar y entonces, sí que sí, se está perdido. Pensemos que cuando se cierra una puerta, otra, ¿por qué no?, está a punto de abrirse. Bienvenida, bienvenido, ponte cómoda, ponte cómodo. Tus amigos de alma, corazón y vida, estamos de vuelta. Como siempre, todo esto que sigue va por ti. Comenzamos.
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0: En efecto, por aquí estamos. Hola, ¿qué tal? Bueno, pues dispuestos, preparados, encantados, ilusionados ante esta nueva andadura de una horita de radio aproximadamente que nos va a unir y a la que le vamos.

0: Vamos a pasar francamente bien, como siempre, utilizando las canciones, las palabras para reflexionar, para tomarnos un pequeño respiro, un paréntesis, y permitir que nuestro yo sensible se convierta en el indiscutible protagonista de esta historia. Bueno, han pasado unos días, unas horas, ha pasado un tiempo, en cualquier caso, y bueno, pues volvemos otra vez a recuperarnos, activar esa energía romántica que nos mantiene tan vivos y tan unidos en alma, corazón y vida, un espacio tuyo, enteramente tuyo, y que se nutre de tus mensajes, de tus dedicatorias, de tus gustos en definitiva. Te recuerdo que a tu disposición tienes el correo electrónico y el teléfono 24 horas que nunca descansa. Enseguida te lo vamos a recordar en un mensaje, en un indicativo. De modo que sin tiempo que perder, como siempre, voy a acercarme a ese botoncito que tenemos ahí al lado y que es el encargado de poner en marcha la maquinaria romántica de alma, corazón y vida. Ahí está.
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2: 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Buzón 24 horas de este programa, 651-19-18-31. 651-19-18-31.
0: En efecto, un teléfono que te sirve pues para mensajes de voz, por ejemplo, si llamas, te da los tonos o directamente salta el buzón de voz, pues nos puedes dejar un mensaje grabado. Y también el WhatsApp, que es de un tiempo a esta parte, pues el recurso que más utilizáis. Bueno, primera canción y primera petición musical que nos ha hecho llegar Marga a través de un correo electrónico. Nos pide un tema de Alejandro Sanz que se titula Se vende y que ya tenemos por aquí. Pues uno de los reyes Midas de la canción, que durante mucho tiempo todo lo que ha tocado lo ha convertido en éxito y, bueno, pues también en oro, para qué negarlo, ¿no? Beneficios económicos. Alejandro Sanz, madrileño, que comenzó en esto de la música con un sobrenombre, quiero recordar a Alejandro Magno. Aquella primera época, hombre, no es una época de la que él se sienta especialmente orgulloso. Algún día, sí, para echar unas risas, voy a poner alguna canción de aquel primer Alejandro Sanz, una canción, por ejemplo, que se titulaba Micaela. Pero bueno, luego ya enseguida se hizo muy famoso con temas como Los dos cogidos de la mano, Pisando fuerte, ídolo de gente joven sobre todo, y una trayectoria musical impecable hasta ahora la de Alejandro Sanz. Un tío con mucho talento, ¿eh? Y ahora también creo que de coach, ¿no? En programas tipo La Voz de Telecinco, ¿no? Bueno, Alejandro Sanz, vamos a escuchar esta canción que nos pide Marga, un tema que se titula Se vende. Balada no es estrictamente, es un tiempo medio, pero bueno, es un tema que da que pensar, que nos invita a reflexionar y que por lo tanto tiene perfecto acomodo en nuestro espacio. Alejandro Sanz, Se vende.

0: se vende un alma nueva sin usar, se vende. Qué gran letrista es Alejandro Sanz, ¿verdad? Si nominaron en su día al Premio Nobel de Literatura a Bob Dylan. Hay otros muchos cantantes, tanto en castellano como en inglés o en cualquier otro idioma, que perfectamente podría, pues, haberse hecho merecedor de un premio así, ¿verdad? Tú analizas las letras, las lees como si fueran poemas, y realmente te parece que estás ante elevada literatura, ¿no? Sabina, el propio Alejandro Sanz, Melendi, ¿por qué no? A su manera también, ¿no? Y tantos y tantos y tantas y tantas, ¿no? Bueno, pues Marga nos pedía esta canción a través de un correo electrónico, una de las amigas que nos sigue habitualmente. Y bueno, simplemente quería escuchar esta canción, ¿no? Gran letrista y gran intérprete. A mí me ha gustado siempre su forma de cantar, ¿no? Con esa especie de desgarro, ¿no? Esa voz rota, ¿eh? Que transmite perfectamente los sentimientos y las emociones, ¿no? Alejandro Sanz.
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0: Cuando tu corazón es débil y necesita mimitos, necesita fuerza extra, pues a lo mejor es el momento para escuchar grandes canciones de la historia de la música, como esta que se titula When Your Head Is Weak, cuando tu corazón está delgado y débil. Cock Robin.

0: Cuando tu corazón está y es débil. When your head is weak. Cock Robin. ¿Qué le pasa a mi forma de vestir? Seguramente no voy a la última. Solo pretendo expresar claramente mi forma de ser. Te preocupas demasiado. Está claro que solo deberíamos ser amigos. De momento, esto parece un buen comienzo. Porque cuando tu corazón está débil, se le puede forzar. Las yemas de mis dedos no me engañarán. Hagas lo que hagas. El amor que todavía queda puede ser testigo de este nuevo inicio. Y puedes girar y girar sin llegar a perderte. Bueno, pues esto es parte de la letra traducida así, un poco como se ha podido, de este clásico de la historia de la música romántica de Cock Robin, una banda de pop rock estadounidense que se hizo muy conocida en los años 80, particularmente en Europa, ¿no? Esta banda la fundó el cantautor Peter Kingsbury en 1982, desapareció 10 años más tarde. Allá por el 92 y reapareció luego años más tarde. Bueno, se llama así la banda por la historia del siglo XVII, el casamiento de Cock Robin y Jenny Wren. La banda tocaba en California antes de que firmara con CBS Records. El primer álbum fue producido por Steve Gillash y pronto destacó en Europa, especialmente en Francia y en Alemania, donde los dos primeros sencillos, The Promise You Made, que es otra gran canción que por aquí ha sonado más de una vez, y esta, When Your Head Is Weak, se convirtieron en grandes éxitos. Bueno, seguimos en Alma, Corazón y Vida, espacio poético musical. Nos acompañan ya desde el principio nuestras queridas nostálgicas y trasnochadoras farolas de sentimiento, encendidas ya. Y es el momento de ir a por la primera de las lecturas que tenemos por aquí. Un poema que nos ha enviado Narciso, a través de un correo electrónico.
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No te olvides, temprana, de los besos un día, de los besos alados que a tu boca llegaron. Un instante pusieron su plumaje encendido sobre el puro dibujo que se rinde entreabierto. Te rozaron los dientes, te sentiste en su bulto, en tu boca latiendo su celeste plumaje. Ah, redondo tu labio palpitaba de dicha. ¿Quién no besa a esos pájaros cuando llegan? ¡Escapan! Entreabierta tu boca vi tus dientes blanquísimos. Ah, los picos delgados entre labios se hunden. Ah, picaron celestes mientras dulce sentiste que tu cuerpo ligero, muy ligero, se erguía. ¡Cuán graciosa, cuán fina, cuán esbelta reinabas! Luz o pájaros llegan, besos puros, plumajes, y oscurecen tu rostro con sus alas calientes, que te rozan, revuelan, mientras ciega tú brillas. No lo olvides, felices, mira, van, ahora escapan, mira, vuelan, ascienden, el azul los adopta, suben altos, dorados, van calientes, ardiendo, gimen, cantan, esplenden, en el cielo deliran. Pues un poema de Vicente Aleixandre, que se titula Los besos y que nos ha enviado Narciso. Solamente nos llega este poema. Hola, soy Narciso, me gustaría escuchar la canción A ti mujer de Juan Camacho. Ahí está. Deseos que se convierten en órdenes. Gran cantante Juan Camacho, desaparecido hace muchos años, cantante valenciano, una gran voz.

0: Una gran voz, sin duda, la de este cantante valenciano que desapareció víctima de un accidente de tráfico hace muchos años. Un poco representante de esa gran cantera de voces que es, como siempre he comentado yo, el Levante español, ¿no? Con Nino Bravo, Francisco, Camilo VI, ¿no? Y por supuesto Juan Camacho y otros muchos más, ¿no?
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0: Una vida que se truncó demasiado pronto. Nació en Valencia en 1947 y falleció en 1982. Su nombre real era Juan Camacho Coy. El nombre artístico Juan Camacho. Un cantante de voz así tipo tenor, ¿no? Tipo barítono, ¿no? Cantante de música ligera.
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0: que comenzó cantando en agrupaciones como Los Ángeles Negros, Los Diapasón o Los Relámpagos, por ejemplo, ¿no? Para luego convertirse en cantante solista, ¿no?

subes del mar, entras del mar ahora. Mis labios sueñan ya con tus sabores. Me beberé tus algas, los licores de tu más escondida, ardiente flora. Conmigo no podrá la lenta aurora, pues me hallará prendido a tus alcores, resbalando por dulces corredores a ese abismo sin fin que me devora. Ya estás del mar aquí, flor sacudida, estrella revolcada, descendida espuma seminal de mis desvelos. Vuélcate, estírate, tiéndete, levanta, entra toda entera en mi garganta y para siempre vuélame a tus cielos. Maite, que es otra de las que nos envía habitualmente poemas al programa, pues en esta ocasión ha enviado este de Rafael Alberti, que se titula Subes del mar, entras del mar ahora, ¿no? Un poema bastante explícito. Si lees los versos con detenimiento, pues verás que está hablando de un momento muy especial y muy, muy, muy subido de tono, ¿no? Alma, corazón y vida, espacio poético musical, palabra, música, poesía, dedicatorias, vida en definitiva. La idea, aprovechar el tiempo, tomarnos nuestro tiempo y poder compartirlo. Algo de eso dice el título de esta canción de Adrián Marcel, Take Your Time. Toma tu tiempo.

Aquí la voz y el arte, musicalmente hablando, de Adrián Marcel, un cantante nacido en mayo de 1989, norteamericano, en concreto de California. Cantante y compositor y rapero. Bueno, aquí está una canción suya que se titula Take Your Time. Toma tu tiempo. Es tuyo, es lo único que tenemos. And I know your name, because everybody in here knows your name. You're not looking for anything right now. Una breve pausa y seguimos juntos en el programa.

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Confundible voz de Wilson Pickett, cantante de color, nacido en 1941 en Alabama, en Estados Unidos. Gran cantante afroamericano de rhythm and blues y soul, y una de las figuras más destacadas del soul sureño. Falleció en 2006 y se inició en la música, pues como otros muchos cantantes de la época de color, cantando en un coro de música gospel. Fue el menor de 11 hermanos y tuvo una infancia muy difícil, ¿no? De hecho, sufrió maltrato. Padres separados, bueno, una infancia muy compleja, muy difícil, que pues le hizo sensible y a la vez duro. Pues una de las canciones más conocidas de Wilson Pickett es esta que estamos compartiendo, If You Need Me, si tú me necesitaras o si tú me necesitas. Otro viaje en el tiempo, otro viaje al pasado, como suelo yo comentar a veces, para garabatear en el empañado cristal de la memoria, pues un dibujito, ¿eh? Así. Más cosas.

0: Bueno, pues este mail que he recibido esta semana lo he decidido imprimir. Ahí está el inconfundible sonido del papel. A veces me pasa, ¿no?, que las pantallas se quedan ahí trabadas y, bueno, pues para evitar eso. Además, bueno, pues también tiene ese gusto, ¿verdad?, especial, ¿no?, tocar papel, pues como toda la vida fue, ¿no? A los niños de hoy se les cuenta que hubo una época en la que no había móviles, ¿no?, ni tablets, ni ordenadores, ¿no?, y pues quedan un poquito flipados, ¿no? Hombre, te suelen decir, a mí me pasa, ¿no?, bueno, vale, de acuerdo, no teníais móviles, no teníais tablets, no teníais ordenadores, entonces, ¿cómo navegabais? Bueno, pues tampoco había internet, ¿no? Bueno, lo dicho, he imprimido este mail de una amiga que se llama Virginia. Me dice lo siguiente. Hola, Julio Moral, hola, alma, corazón y vida, me encanta vuestro programa. Me he animado a enviaros una carta a mi novio, le escribo todos los meses una e intento así acabar con la distancia que nos separa físicamente, que no espiritualmente. Me hace ilusión que leas la de este mes y que él la pueda escuchar. Me consta que lo está haciendo. Y después, cualquier canción me vale. Si es posible, un bolero. Gracias, enhorabuena por vuestro programa, Virginia. Un millón de gracias, Virginia. Bueno, me parece muy bonito, ¿verdad? Estáis separados, entiendo. No sé si por motivos de trabajo, por motivos de estudios, por lo que sea. Y le escribes todos los meses una carta. Y quieres que la de este mes se la leamos. Bueno, pues venga, vamos allá, a ver. Como sabes, Mario, para poder vivir en mi tiempo necesito estar en el tuyo. Solo así puedo escribir estas letras mes a mes. Necesito paciencia y mucho amor, ese mismo amor que sabes que te pertenece. Esta historia nuestra sigue su curso, permaneciendo siempre lleno de amor, sea primavera u otoño. Ahora mismo no importa nada, yo solo deseo estar con el corazón abierto para enviarte mis cartas, esas que guardaremos como recuerdo de nuestro amor cuando esta distancia acabe. Un amor que sabe guardar y esperar pacientemente. Amor que solo lo podemos vivir nosotros. Este amor es nuestro, es un amor único. Y con este amor no tengo nada que temer cuando veo que las noches y los días pasan. Porque contigo soy valiente. Me gusta vivir esta historia que juntos compartimos. Historia que algunos califican de telenovela. Pero a mí me gusta amarte así. Y aunque sea cursi, me agrada que sea así. El mes es largo y ya te llegarán otras letras mías. Te escribiré diferentes cosas en mis cartas, pero hoy quiero escribirte especialmente acerca de este amor que tengo para entregarte a ti. Y además, con un formato doble. Como siempre, con mis palabras escritas y esta vez con mis palabras pronunciadas por otros a través de la radio. ¡Qué cosas, eh! Otro mes y mi corazón vuelve a renacer, vuelve a creer en nosotros y en lo que hemos creado. Pues muy bonita esta carta, muy bonito el gesto, muy bella la actitud, amiga Virginia, me gusta que lo viváis así, ¿no? Que dure mucho, ¿eh?, esa llama encendida. Bueno, un bolero te apetecía escuchar, sí. Ese amor tuyo no tiene remedio y tiene que seguir siendo un amor que crece. Venga, pues no tiene remedio, se titula este bolero que por aquí tenemos y que comienza a sonar ya mismo. No tiene remedio. Venga, vamos a escucharlo juntos.
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0: Una de esas canciones que da un poquito de rabia que termine tan pronto y que uno escucha, degusta y disfruta hasta el último segundo, ¿no? Y es que los boleros son así. Ideales soportes de amor o desamor, de sentimiento en cualquier caso, ¿no? Ideales para decir te quiero a alguien, te necesito, te echo de menos.
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0: Y además, pues bailando, por ejemplo, ¿no? Qué bonito, ¿eh? Armonía en movimiento, ¿eh?
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0: A nadie le importa si no puedes bailar bien. ¡Levántate y baila! Los grandes bailadores son muy buenos solo por su pasión, porque bailar es como soñar con los pies. Lo importante en este momento en movimiento
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0: es eso. El momento importante, vital y digno de ser vivido. No dejes que se escape inadvertido y sin usar. La gente me ha preguntado, ¿por qué he elegido bailar? No, no lo elegí. Fui elegida para ser bailarina y con ello vives toda una vida, decía Martha Graham, una de las grandes bailarinas de la historia. No quiero gente que quiera bailar, quiero gente que tenga que bailar.
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0: Hay atajos para la felicidad
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0: Y el baile es uno de ellos.
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0: Bueno, gracias a Virginia por esa carta que ha compartido con nosotros. Una carta para Mario. Un amor en la distancia que entiendo. Pronto cambiará de formato, ¿no?
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0: Este bolero tan bello que ha sonado por aquí, No tiene remedio, es de Lázaro Álvaro y Eduardo Nápoles. Una vez más, detalle y gentileza de mi amiga Carol Blanquer, que me lo envió en su momento, pues a través del correo electrónico. Por cierto, tengo una petición musical por aquí de Maite. Julio, me gustaría que me pusieras una canción del cantante que era la voz principal de La Caja de Pandora. Creo que ahora está en solitario. Se llama Sapía Valverde. Pues sí, efectivamente, es Juan Valverde. Una voz muy característica. Recordaba mucho y recuerda a Manolo García, el del último de la fila y luego en solitario. Y un cantante con una historia muy particular. Y es que cuando desapareció La Caja de Pandora, que fue un grupo que vendió muchísimos discos, por cierto, fue un auténtico éxito, pues a finales de los 90 y principios de los 2000, él se buscó la vida como pudo y llegó a participar en el casting de un programa de televisión, pues creo que La Voz, creo que La Voz. Y no le cogieron, no le cogieron porque... Bueno, pues decían que es que su voz era demasiado parecida a la de Manolo García o que intentaba imitarlo y tal, ¿no? Es que él es así, ¿no? El caso es que no pasó del primerísimo filtro del casting de una de las ediciones de La Voz. Bueno, pues la canción en cuestión que vamos a escuchar, no me pides ninguna, Maite, bueno, pues esta, por ejemplo, creo que pueda valer, se titula Bébeme a sorbos. Juan Valverde, el que fuera voz principal de La Caja de Pandora y ahora en solitario. Ahí está.

0: Bueno, pues nuestra amiga Maite, que quería escuchar algo de este cantante llamado Juan Valverde, alias Juanolo. El mundo artístico era conocido así, voz solista de la famosa banda La Caja de Pandora, que fue muy exitosa pues hace unos cuantos años, ¿no? Dejó el grupo en 2009 y luego, pues eso, emprendió una carrera en solitario. Yo creo que al principio no estuvo nada bien enfocada. De hecho, ha pasado a la historia por aquel fragaso, ¿no? De no ser aceptado en el primer casting de una edición de La Voz de Telecinco, creo que en el año 2013, ¿no?
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0: Pues sí, estoy echando un vistazo precisamente a ese pasaje biográfico. Y así fue, ¿eh? Ninguno de los coaches, ¿eh?, se giró tras su actuación de aquel año. El tema que cantaba era Insurrección, del último de la fila. Y claro, a todos les parecía que eso, pues que estaba demasiado imitando, ¿no? ¿Eh?

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contra viento y tempestades, contra lluvia y aguaceros, mi amor hacia ti resurge porque es puro y sincero. En momentos de duda y crisis no he de tirar la toalla, porque yo quiero que siempre en mi vida tú estés. Contra fórmulas y brujas, contra magos y hechiceros, nuestro amor durará siempre, porque amor verdadero es. Contra críticas y envidias, contra chismes y cizañas, el amor que yo te tengo de mis entrañas renace. Contra mentiras aún piadosas, contra malvadas patrañas, si faltas, mi corazón en cada segundo te extraña. Amor con amor vibrando, con deseos en sus mentes, amor con amor soñando, con vivir siempre felices. Amor con amor luchando, contra todo y contra todos, amor con amor llorando de mil maneras y mil modos. Amor con amor llorando, amor con amor luchando, amor con amor soñando, amor con amor vibrando, amor con todo el corazón. Pues alguien que firma como Amapola nos ha enviado estos versos a nuestra dirección de correo habitual. Ya sabes que sois los principales guionistas de este espacio, tanto a la hora de elegir las canciones como a la hora de compartir poemas o versos, ¿no? Bueno, pues gracias, Amapola, seas quien seas y estés donde estés. Vamos a dedicarte una canción que se titula precisamente Corazón. De hecho, tus versos hablan de eso, de amar con todo el corazón, y corazón es el tema que por aquí tenemos de Britney Spears, Heart.

Pues una gran canción de Britney Spears que se titula Heart, Corazón, y que hemos compartido contigo en la sintonía de esta emisora, en este programa, y que hemos dedicado a esa amiga o amigo, no sé, alguien que nos ha escrito, que nos ha enviado unos versos bajo el nombre o seudónimo de Amapola, ¿no? Cantante norteamericana Britney Spears, nacida en diciembre de 1981 en Mississippi, pero que se crió en Luisiana y que comenzó a actuar desde muy niña a través de papeles en producciones teatrales, ¿no? De hecho, adquirió mucha fama en su niñez cuando participó en un programa de televisión de Mickey Mouse Club, ¿no? Ha tenido una vida intensa, también con muchos problemas, ¿eh?, personales, pero bueno, es una gran princesa del pop, ¿no? Muchísimo éxito a nivel internacional y con mucho mérito, ¿eh? Tuvo, como digo, problemas personales, médicos, con adicciones de por medio, consiguió salir y volver otra vez a la cima. Britney Spears. Bueno, la última canción de nuestro programa también es una dedicatoria, petición musical, pero esta vez también dedicatoria. Mensaje vía WhatsApp. Hola, alma, corazón y vida. Me gustaría que pusierais una canción de la Musicalité de Amando para Silvia. Cualquiera me vale, si es lenta.

0: La musicalité. Bueno, pues una petición musical que nos hacía llegar Amando a través de un mensaje vía WhatsApp enviado al 651-19-18-31. Repito, 651-19-18-31. Un grupo balear de Palma de Mallorca que inició su trayectoria en el mundo de la música allá por 1999. Ese año Jaime y Óscar, los integrantes iniciales del grupo, se presentaron a un concurso llamado Pop Rock de las Islas Baleares, bajo el nombre de La Musicalité. Luego ya firmarían contrato discográfico con Sony Music en 2001, sacaron un trabajo titulado Tonada desde ti, con tres temas, y bueno, pues la verdad es que es un grupo que a mí me gusta bastante, ¿no? Yo creo que todo lo que hacen lo hacen bastante bien, ¿no? Además tienen un sello propio, un estilo inconfundible, que les hace muy especiales, ¿no? Uno de sus grandes éxitos fue precisamente Cuatro Elementos, ¿no? Tercer disco de estudio, ¿no? Bueno, pues espero que te haya gustado esta canción que dedicas a Silvia, ¿no? Amando.
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0: parte de tu tiempo. No sabemos hasta dónde hemos conseguido mejorar estos momentos tuyos últimos, pero tú los nuestros sí que los has mejorado y les has dado un brillo distinto y especial. ¡Nos vamos! Las mejores cosas de la vida no son cosas, son sentimientos, no se compran, se obtienen gratis, no se venden, se regalan. No busques el amor verdadero, no existe, ni se encuentra, porque se construye. No busques a alguien que resuelva tus problemas, busca a alguien que no te deje enfrentarlo solo. Cambia a las personas que te hacen perder el tiempo por aquellas que te hacen perder la noción del tiempo. Los amigos y las amigas no se hacen, se reconocen. No hay que ser ingeniero para construir un amor, ni abogado para defenderlo o doctor para salvarlo. Sí se requiere ser sincero para conservarlo. Sí y no son palabras cortas, pero fuertes. La mayoría de nuestros problemas son por decir sí demasiado rápido y no demasiado tarde. Te espero el próximo día con más alma, más corazón, más vida. Por aquí andamos en el 651-19-18-31 y en almacorazonvida@gmail.com. Cuídate mucho y sé todo lo feliz que puedas y te dejen. Adiós, hasta la próxima. Ha estado contigo, como siempre, tu amigo Julio Moral. Mi abrazo más cálido y estrecho, mi beso más dulce y sincero. Adiós.
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Nos marchamos al año 2009, un tema compuesto por Jorge Muñiz y Ana Cirré. El tema, con los años que me quedan.

Cheo Feliciano es considerado una de las voces más poderosas de la salsa en su Puerto Rico natal. Se caracterizó por su excelencia y su habilidad para interpretar varios estilos musicales. Aquí en 1980 lo escuchamos con Amada Mía. Está extraído de su álbum Sentimiento Tú.

Espérame en el cielo, un tema de Celia Cruz con René Hernández y su orquesta, escrita por Paquito López Vidal. La escuchamos.

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2: Estamos en el año 2011 con el artista Chucho Avellanet. De su álbum Un Gusto a Mujeres traemos este tema, Con los años que me quedan.

Nos quedamos a continuación con un popurrí dedicado a Armando Manzanero en la voz de Ángela Carrasco, incluido en su álbum Éxitos y Rancheras.

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2: Orígenes, el bolero volumen 2, es de donde extraemos este tema de Café Quijano, Todo lo que siento, año de 2013.

uno de los 10 mayores éxitos de Betty Mi Ciego. Para escuchar este tema, diptongo de amor, nos vamos a los 70.

Si nos dejan, es el tema que te presentamos de Daniel Me Estás Matando junto a mi sobrino Memo. Estamos en el año 2020.

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2: Seguimos en Puerto Rico, esta vez en 1938 con Daniel Santos, que en esa época actuaba y grababa con el Cuarteto Flores, con quien grabó la mayoría de sus primeros grandes éxitos, Venganza o este que escuchas, Tú serás mía.
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0: Tierra de Nadie, así se llama el álbum de 1988 de Ana Gabriel, del cual extraemos el tema Simplemente Amigos.
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Continuamos con la música, esta vez lo hacemos con Dani Daniel, Amapola.

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1: Y hasta aquí la programación de hoy. Les deseamos un feliz descanso y volvemos mañana. Se quedan con la selección musical romántica en Noche de Boleros, que pueden sintonizar a través de www.radiodiscomelodía.es, así también como aplicaciones móviles.

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